0: Und ganz besonders meine beiden Chormädchen Jana und Irena. Und der Herr, der alles kaputt macht, das ist mein guter Freund, Komponist und Arrangeur Werner Twadig.
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